Andante con moto, tercero menuetto, allegretto trío y cuarto allegro. Ante un Teatro Solís realmente colmado, saluda el director orquestal a todos los presentes, dirigiendo su mano también hacia sus músicos, despidiéndose del público tras esta gala Mozart que ha tenido una duración de unos 78 minutos. A través de Babel FM y Clásica AM, el sitio web Medios Públicos UI y Antel TV, les hemos llevado a sus hogares en vivo y en directo desde el Teatro Solís, Gala Mozart, por la Orquesta Filarmónica de Montevideo, con la conducción y ejecución al piano del maestro director Javier Mas. En esta transmisión trabajamos para ustedes Federico Sørensen en cabina de transmisiones y producción de sonido con el apoyo de Mauro Imbriaco. Operaciones desde Estudios Centrales de Clásica y Babel, Leonora Balsani. Coordinación, Alejandra Stagnari y Silvia Roca. Locución y host, quien les habla, Luis Armando. Gracias por su atención. Será hasta la próxima.

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2: Festejo. Uno de los ritmos, a mi entender, más imponentes de la música afroperuana. Nacido a principios del 1700, es contrario a la esclavitud y a favor de la libertad. También es la música que fogonea celebraciones, rituales y encuentros. Su llevada tiene una fuerte vinculación con nuestro malambo norteño. Y quien la rompe en este estilo y en otros, siempre recomiendo escuchar al Sambo Cabero. Grandísimo.
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0: Gracias.
1: Bola de Jabón, por la cantante portuguesa Sofía Ribeiro. Grabación realizada por Babel en el Festival Jazz a la Calle de Mercedes.

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0: Orsetta Kerosetta de Monteverdi, Concerto delle Dame di Ferrara, con dirección de Sergio Bartolo. 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
1: Estimados pasajeros, bienvenidos a Montevideo. Hemos aterrizado a las 19 horas con 10 minutos, hora local. Es requerimiento de la autoridad aeronáutica, permanezcan sentados hasta que el capitán haya apagado la señal, abre estos cinturones y el avión esté completamente detenido en su posición final. Los teléfonos celulares pueden ser utilizados con todas sus funciones a partir de este momento. Ladies and gentlemen, welcome to Montevideo City.
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0: Adagio, Attilio Stampone.
1: Que el flamenco es una cosa que te lleva, ¿no? Yo creo que cualquier música puede ser flamenco, si la toca un flamenco, ¿no? Le pone corazón.
0: José Mi Carmona.
1: Yo hay una prueba que hago, que toco la tosca de Puccini y la flamenco y la meto en un taranto. Un taranto es un cante de las minas, el nombre del palo lo da el cante, pero la sonoridad sería en flamenco, en fa sostenido. ¿Vale? Y aquí si metemos la tosca de Puccini, sería por ejemplo... Yeah.

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0: Septiembre, mes de la diversidad.
1: Sergio Miranda, docente y exdirector de la Secretaría de Diversidad de la Intendencia de Montevideo.
2: Qué bueno es ver que cada septiembre, año a año, se reproducen cada vez más marchas por la diversidad en distintos puntos de todo el país. Eso es una señal muy buena que da Uruguay, como las ha dado creación de leyes que cuidan el derecho de toda la ciudadanía. Leyes que han surgido sobre todo por el trabajo de la sociedad civil organizada, de los colectivos, de la ciudadanía toda, de activistas que han entregado su vida para que todas las personas tengan los mismos derechos en Uruguay, y así han surgido las leyes antidiscriminación, la ley de reproducción asistida, la adopción por familias homoparentales, la unión binaria, el matrimonio igualitario y la ley integral para personas trans, que aún falta mucho por trabajar con esta ley en particular, y el Estado es uno de los que está en el debe. Aún así, son leyes muy importantes y que ponen a Uruguay a nivel internacional en un marco de cuidado de su ciudadanía que es muy importante y relevante. Y por eso está bueno que en septiembre tengan visibilidad y sirva y aporte para continuar trabajando en la consolidación de los derechos y que definitivamente Uruguay va para adelante y no va a dar un solo paso atrás en ninguno de estos temas. Así que viva septiembre, viva la diversidad, viva la igualdad para todas las personas, viva el amor.
1: Sergio Miranda, docente y exdirector de la Secretaría de Diversidad de la Intendencia de Montevideo.
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Pero qué tal, amigos, bienvenidos al episodio 111 de Ya lo sé Standards, que es el suplemento de Ya lo sé, tu podcast de jazz en español. Y hoy les propongo uno de esos temas de Duke Ellington fantásticos, probablemente uno de los mejores temas de Duke Ellington, que además es poco característico, o en realidad es como adelantado a su tiempo. Se trata de Cottontail, que es, podemos traducir como cola de algodón, y es un tema del año 40. Lo estrenó en el año 40 con aquella orquesta de Jimmy Blanton, ¿se acuerdan? Y con Ben Webster en uno de los solos, y que en realidad se parece más a los temas que empezaron a sacar los boppers más allá de los años 40. Ya que el maestro estaba ya adelantándose de alguna manera a lo que iban a hacer los jóvenes, gente que tenía 10 y 15 años menos que él. Es uno de esos temas que en realidad no se parece a los otros de Ellington de periodos similares, como por ejemplo Solitude o In a Sentimental Mood, que ya los hemos visto en este suplemento. Está basado en los cambios de acordes de I Got Rhythm, de el gran Gershwin, con una melodía intricada. Es rápido, es casi bopero en la manera que usa los cambios de acordes de I Got Rhythm y el cromaticismo de las notas que usan en la línea melódica. Bueno, estamos hablando de un genio, estamos hablando de Duke Ellington, y nos vamos a callar para escuchar una parte de su versión de aquella época con Jimmy Blanton en el bajo y con Ben Webster en el tenor.

Estamos escuchando una parte del solo del gran saxofonista tenor Ben Webster, que se destacó en la orquesta de Duke Ellington de aquellos años 40 y un poco más también, y luego con una inmensa carrera solista que hemos ilustrado tanto en este programa principal como en el podcast de suplemento, por supuesto, el gran Ben Webster. Pero está también Jimmy Blanton. Estamos hablando de la orquesta de los años 40, que duró muy poco, lamentablemente, en la orquesta, porque murió muy joven, a los 25 o 26 años, de tuberculosis. Jimmy Blanton, que había traído el bajo acústico, el contrabajo de jazz al frente de lo que es una sesión rítmica, había trascendido la importancia del bajo de Walter Page en la orquesta de Count Basie, y lo había llevado prácticamente al nivel de un instrumento solista, cosa que había entendido y aprovechado Duke Ellington de la mejor manera, ¿no? Y este tema es uno de aquellos fabulosos ejemplos. Y como dijimos, el tema se basa en gran parte sobre los cambios de acordes de I Got Rhythm de el gran Gershwin. Y para ser más claro, si me perdonan, trato de tararear algunas frases arriba de la grabación. Ya.

Bueno, espero que me hayan seguido con el perdón del Duke en este caso. Y vamos ahora a una maravillosa parte de este mismo tema, que es el arreglo. El arreglo es maravilloso en todo sentido. Vamos a escuchar una parte del arreglo de los saxos.

por aquí un tercer ejemplo con Duke Ellington. Vamos a volver más adelante en el episodio, pero es el tercero de esta primera parte. Ya mucho más adelante, 30 años más adelante, en la década del 70, en cuarteto, con Joe Pass en la guitarra, nada menos, Ray Brown en el bajo y Buddy Rich en la batería.

Y ahora, ya que estamos, hablamos de Ben Webster, de su participación en aquellas orquestas de Duke Ellington en el año 40, lo escuchamos en el solo, vamos a escucharlo en su carrera solista, mucho más adelante, en un álbum que se llamó El King of Tenors, el rey de los tenores, Ben Webster.

Esto constituye un ejemplo maravilloso de la utilidad de un Ben Webster, que se acuerdan que hizo muchísimo con las baladas de jazz. Después que mostró el camino de cómo se hacía una balada de jazz, el gran Coleman Hawkins, en el tenor por lo menos, Ben Webster lo llevó a mi modo de ver, casi al pináculo, ¿no? Aunque hubieron muchos buenos baladistas, por supuesto. En este caso, Ben Webster, además de ser un gran baladista, tenía la capacidad de tocar en tempos muy rápidos con ese sonido más rasposo que acabamos de apreciar en esta grabación. Pasemos ahora al Scat de Ella Fitzgerald. Este tema se precia para un buen scat, por supuesto. Todo lo que provenga de la secuencia de acordes de Agar Rhythm, que fue usada no solo por Ellington, sino por los Boppers también, es muy bueno para hacer scat. Escuchémoslo a Ella con Ellington también y con Ben Webster.

Y ahora pasemos a un par de ejemplos de guitarristas. En primer lugar, el gran guitarrista negro Wes Montgomery, junto con nada menos que Hank Jones y Ray Brown en el bajo. Hank Jones en el piano, por supuesto.

Y ahora el otro guitarrista, en este caso blanco, gran guitarrista de swing y de bop, el gran Giovanni Pazzalacqua, Joe Pass, para los íntimos, Joe Pass es el nombre artístico, y en este caso con Ray Brown en el bajo otra vez, y con André Previn, el francés, en el piano. Ya habíamos escuchado un solo de Joe Pass con Duke Ellington en el ejemplo número 3 de este episodio. Ahora lo tenemos a Joe Pass otra vez con Ray Brown, pero con André Previn en lugar de Duke en el piano.

maravilloso, ¿no es cierto? Y un comentario al margen, yo creo, escuchando esto, que en este caso, ese sonido tan nítido, tan cortante, filosito, digamos, de la guitarra eléctrica, estas guitarras eléctricas son guitarras eléctricas con cuerpo de guitarra, ¿verdad? O sea, que tienen una caja vibradora, como una guitarra española, digamos. Parecido desde el punto de vista acústico, y entonces yo pienso que en este caso para escuchar este sonido que estamos escuchando, lo que hicieron fue grabarla a dos veces, o sea, la salida de guitarra eléctrica, que suena como ese tipo de guitarra de jazz con un ataque apagado, digamos, y por un lado mezclada con el sonido con un micrófono, con el sonido de guitarra acústica que tienen. Tienen bajo volumen esas guitarras, pero tienen un sonido propio de guitarra acústica. Si uno las mezcla las dos, saca lo mejor de los dos reinos, el reino eléctrico y el reino acústico. Y creo, supongo que fue lo que hicieron en esta grabación con Joe Pass, y que se hace muchísimo ahora, ¿no? No sé si en esa época se hacía, pero es lo que yo oigo. Buddy Rich es un gran baterista blanco, fue un gran baterista blanco, maravilloso ejecutante, muy efectista, trabajó muchísimo en la televisión, pero realmente un gran baterista. Y además tuvo orquestas estables durante un cierto tiempo. Vamos a escuchar a la orquesta de Buddy Rich haciendo este homenaje a un tema clásico de Duke Ellington.

ahora a algo completamente diferente. Now for something completely different. Parafraseando al gran grupo de humor inglés, los Monty Python. Algo completamente diferente porque vamos a pasar a un grupo vocal. Un grupo vocal como el Manhattan Transfer, en este caso las voces de Nueva York, New York Voices, que hacen un arreglo de este tema basado en la letra, que el que le puso letra, vocaliz a este tema, es el gran John Hendrix. ¿Se acuerdan del conjunto Lambert Hendrix Ross? Ross era una cantante, Lambert era el colega, un cantante blanco, ella era una cantante blanca también, y el negro del grupo era John Hendrix, que a su vez era el que hacía gran parte de las letras que cantaban sobre los solos o sobre las melodías de los grandes jazzistas en vocaliz. Escuchemos a las New York Voices en su tratamiento del tema Cottontail.

Y vamos a volver un poquito a Duke Ellington. ¿Se acuerdan que Duke Ellington tenía un gran trompetista que se llamaba Ray Nance? Además cantaba Ray Nance y además tocaba el violín. O sea que en la orquesta de Duke Ellington durante una época había un muy buen violinista que a su vez era trompetista y cantante. Maravilloso. Ese era el gran Ray Nance. Bueno, Duke hizo una vez un disco con Ray Nance en el violín, con Stefan Grappelli de Francia en el violín y con Sven Asmussen de Suecia en el violín también. Vamos a escuchar un fragmento de Cottontail de ese disco.

Y si queremos hablar de cumbres de talentos, no nos queda más que ir a la reunión de Duke con Louis Armstrong. Y en este caso vamos a pasar al scat de Armstrong. Hicimos el scat de Ella, ¿se acuerdan? Bueno, vamos a hacer el scat de Armstrong con Ellington en aquel famoso disco cumbre de estos dos grandes genios del jazz.

Y llegamos a la coda, queridos amigos, a la coda de este episodio número 111 de Jazz Los Estándares. Y nos vamos a ir con algo mucho más moderno. Con algo grabado en el año 98, 1998, al borde del fin del siglo pasado, por el gran pianista Herbie Hancock. El gran pianista negro, iniciado con Miles Davis y luego de una larga carrera que hizo sus aventuras por lo que fue el jazz rock, la fusión, el uso del sintetizador, pero que además es un gran pianista que se puede medir con cualquiera de los otros. Hizo dúos con el propio Chick Corea y hizo una carrera acústica y una carrera electrónica también, y que está, por supuesto, está aún con nosotros haciendo giras. Y en este caso se trata del disco Gershwin World. El tema no es de Gershwin, es Cottontail, pero se inspira en los cambios de acordes de I Got Rhythm. Así que qué mejor que para terminar. Y en este caso también les digo que está Wayne Shorter en el saxo tenor, otro de los grandes que se formó con Miles Davis y que fue uno de los impulsores del jazz de fusión con Weather Report. Vamos a escucharlos uno y el otro.

Y así, queridos amigos, llegamos al término de este episodio 111 de Jazz Los Standards, que es el suplemento de Jazz Lo Sé, tu podcast de jazz en español. Y si me acompañan en el episodio siguiente, en el 112, vamos a algo diferente, porque hoy escuchamos un tema compuesto por el gran Duke Ellington, un jazzista, compositor. Lo compuso dentro del lenguaje del jazz, no es una canción anterior ni es una canción popular, es típicamente un vehículo para la improvisación y los arreglos jazzísticos. Y ahora vamos a pasar a una canción de corte popular. Se trata de I'm Through With Love, que quiere decir más o menos terminé con estas cosas del amor. Y es un tema de Gus Kahn. Los espero y por hoy muchísimas gracias por habernos escuchado.

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Dos versiones de I've Got You Under My Skin, por los músicos canadienses, primero Diana Krall y luego Oscar Peterson.

dos movimientos del concierto italiano de Bach. Primer movimiento, Allegro, por el Jacques Lussier Trio. Último movimiento, Presto, por Wolfgang Rubsam.

Finale presto de la sonata Kreutzer de Beethoven, interpretó Yehudi Menuhin en violín y Jeremy Menuhin en piano.

0: Allegro maestoso de la Centone di Sonata opus 64 de Paganini. Interpretaron Isaac Perlman en violín y John Williams en guitarra.
1: Otro tipo de güiro llamado guayo o guayo o rayador.
0: Sergio Tulbovitz.
1: Es un güiro de metal. En Cuba se usa eventualmente para, en agrupaciones también de son o de otro ritmo llamado changüí. Es el mismo instrumento que también se puede usar en la cumbia, en la plena. Sobre todo tiene un papel muy importante en el merengue dominicano, donde realmente los ejecutantes son verdaderos virtuosos.
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My Foolish Heart, Alberto Dogliotti y Cuarteto de Jazz.

0: Brownie Eyes, por el trompetista Clifford Brown.
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0: Te abrace en la noche. Jorge Armani.
1: Ya, por lo general los pueblos todos se identifican con un instrumento musical. En el pueblo mapuche es el cultrún. Tiene diferentes toques para diferentes danzas. Casi siempre lo ocupa la marchi o persona que esté dirigiendo la ceremonia. Igual que la cascahuilla. La cascahuilla también se ocupa en la ceremonia y se puede ocupar con el cultrún. Se ocupa para todas las danzas y se puede ocupar en partes del cuerpo, como en las manos, en los pies o en la cintura.
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0: Gabriel Markarián.

Paulo Moura y Yamandú Costa, popurrí de zambas. Antonio Madureira y Rodolfo Streter, canchiga.

Julieta, vals de Ernesto Nazareth por Polly Ferman. Wakti, o ovo da serpente.

0: Lee Ritenour y Lisa Fisher, Baltimore. David Grusin y Lee Ritenour, Great Luck.
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dos temas de bajistas uruguayos, Beto Satrañi, Brazilian, y Francisco Fattoruso, Bossa.

0: The Caribbean Jazz Project, Turnabout.
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Here Comes the Sun, por el grupo argentino La Fragua. Picking on the Beatles, Blackbird.

0: Laura Faggi, Till There Was You.
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El día de los arcoíris, Nicolás Mora. Acaseca Trío, esa tristeza.

0: UPA, Montevideo.
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Along the Way, Brian Hughes. Un poquito de café y un poquito de whisky, por el guitarrista uruguayo Mónico Aguilera.

Shanghai Gumbo por el grupo Spyro Gyra.

0: Al Dime Hola, Parranda.
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0: independientes.
1: Queremos paz. Gotan Project.
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0: Misturando, Nicolás Polidoro Cuarteto.
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0: dos temas de músicos cameruneses, IQ por Blacky Bassi y Dipama, Richard Bonat.
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Cuarto movimiento de la obra sinfónica Hugo Piano, de Hugo Fattoruso, con el autor al piano y la Orquesta Sinfónica del Sodre, bajo la dirección del maestro Fernando Condon.

0: Falling Down y Los Relucientes, por los uruguayos José y Juan San Martín y Coco Fernández.
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0: Oceanic Parte 2. Anushka Shankar y Kars Kael con Ravi Shankara. Shubha Yatra, Bella Fleck and the Flecktones y Brenda Stewart's Set por la banda Capper K.
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2: Se fue.
3: Hay que anunciarla, ¿no?
2: Dale, sí.
3: ¿Se sigue llamando igual?
2: Sí.
3: Milonga del Pepe.

dos temas de Jaime Ross, Te hizo vivir, en versión del trío Ibarburu, y Tu vestido blanco, por Mora Echenique Ibarburu.

Llamada de tres y candombe vocal. Cachila y Cuarén 1080.

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Baby, Bobby McFerrin.

dos versiones del clásico del jazz Take Five, primero por los cantantes Al Jarreau y Kurt Elling, y luego en la versión original de Dave Brubeck con Paul Desmond.

0: El Arocena Fútbol Club por el grupo uruguayo Los Casal.
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Feira de Manjiao, en dos versiones. Primero por el gaitero español Carlos Núñez y luego por José Paulo Becker.

Sometimes I feel like a motherless child. Cyrus Chestnut. Hymnopedia número 3 de Erik Satie por Pascal Roger.

Tema de la banda sonora del film 21 gramos, Gustavo Santaolalla. Bobby McFerrin, Parent Joe.

0: Ausencias, por la pianista argentina Lilian Saba. Aldimeola, Lustrin.
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cambios.

0: Sami Takedin, Vision of Time.
1: Cristina García Vanegas.
2: Y tenemos también para los registros del pedal.
3: Esos son los pedales.

0: grave.
1: Eso fue la pedalera, 2 octavas y media de pedal.
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1: Julio Bófano, ex sacerdote, homosexual y activista por los derechos humanos.
2: Las leyes nos dieron un piso, pero el techo del cambio cultural aún está en construcción. Frente al avance global de discursos de odios y fundamentalismo que pretenden hacernos retroceder, la respuesta debe ser más militancia, más cultura, más presencia en la calle. Mi compromiso actual, junto al de tantas personas y colectivos, sigue firme en esa trinchera. El camino hacia la igualdad real no tiene marcha atrás, porque la libertad, una vez que se descubre y se conquista, no se negocia.
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1: Coro Uppsala. 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

0: escuchamos dos temas de guitarristas españoles: Turn Out the Stars, por Niño Josele, y Lejana, por Juan Manuel Cañizares.
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junto al río de la Suite Florida de Delius, Orquesta Filarmónica Inglesa dirigida por David Lloyd-Jones.

0: Chocola, Jean-Luc Ponty.
1: Con respecto a las técnicas de la guitarra flamenca,
2: Gonzalo Franco,
1: tenemos por ejemplo el picado, que lo hacemos con dedo índice y medio y apoyando, ¿no?
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1: El picado.
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2: Danieli Benítez.

Pastoral del quinteto número 4 en re mayor para guitarra y cuerdas de Boccherini, Richard Savino en guitarra y de Artaria Quartet.

0: From Vienna with Love, Joe Soweno.
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0: Torquato Mariano, un tren para Uberaba.
1: Es muy diferente, ¿no?, la manera de tocar el xordo que el samba.
2: Yamandú Costa.
1: El samba, la mano derecha, tiene otra postura. Es mucho más, como se dice, mucho más informal, ¿no? Tiene mucho más swing rítmico, porque la presencia africana es mucho más fuerte en el samba. Samba es una música negra, totalmente negra, ¿no? Como si fuera el candombe acá.

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1: Nicolás Pérez.

Vals de antaño por el dúo Palacios Muñiz. Valsa Gisalao, Antonio Madureira y Rodolfo Stretter.

Yo-Yo Ma con Néstor Marconi y Catherine Scott, Milonga del Ángel. El Cuarteto Almagro, Libertango.

0: Orquesta Color Tango, Palomita Blanca.
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0: Nisgo, por el bajista uruguayo Nacho Mateu. Acaseca Trío, Pobre mi negra.
1: El sitar es un instrumento del norte de la India.
2: Ariela Maigenda.
1: Cuyo origen se remonta al año 1300 aproximadamente, pero deriva, es una reversión más dúctil de un instrumento emblemático del norte de la India que se llama la Rudra Vina. Como instrumento en sí, se puede catalogar como un laúd de mango largo, pero que tiene muchas particularidades. Una de ellas es que tiene dos juegos de cuerdas, unas cuerdas que vibran por resonancia, que corren por debajo del encordado principal, que es este.

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1: Yamandú Costa.

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Danza eslava, opus 72, número 2 en mi menor de Dvořák. Orquesta Filarmónica Real, dirigida por Antal Doráty.

0: Dream Gypsy, Bill Evans y Jim Hall, Angelo de Bar y Ludovic Bellet, Les Poinçonneurs de Lila.
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Muchacha Ojos de Papel, de Luis Alberto Spinetta, por Daniel García Quinteto. Promesa sobre el bidet, de Charly García, por el Club de Toby.

0: Senegal Calling, Steps Ahead. Loco a Kansa, Juste un peu d'amour.
1: Taranto es
2: Gonzalo Franco.
1: Como te decía, el hermano mayor de la taranta, también derivando del fandango minero, pero se suele llevar a ritmo para que se pueda bailar. Los cantes estos mineros, no, al ser libres de ritmo, no podían ser interpretados en el baile, hasta que en determinado momento se les ocurrió ponerles un ritmo cadencioso, así binario y lento, bien tirado para atrás.
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2: Adolfito Salerno López.

0: Pepe González, Felton. Uy Trío, últimas noticias.
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José Reynoso y Repique, atrás da porta. Daniel Massa con Fattoruso y Rogandini, mi tristeza.

Balsecito amigo, Mario Núñez y Julio Covelli. Angelo de Bar y Ludovic Veillet, Sous le ciel de Paris.

0: Juan Manuel Cañizares, Como dos niños.
1: El yoti es uno de los subgéneros, de las especies que está dentro del
2: Pablo Machado,
1: del forró. Como todas, tiene siempre el elemento europeo súper fuerte, el africano también. Es el yoti, como nosotros lo conocemos, ¿no? Eso, pero con elementos más de la música afro en la base, en la zabumba, ¿no?

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1: Gastón Adinolfi.

0: Sisipossi, rebento. Toninho Horta, prato feito.
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5: Hola, mi nombre es Patricia Gambetta, soy mamá de una masculinidad trans que hoy tiene 24 años y cuando transicionó tenía 14. Fue un momento bisagra en mi vida porque nunca pensé que no conocía a mi hijo como pensaba que lo conocía. Y bueno, es fuerte cuando vienen y te dicen: mamá, no soy fulana, soy hombre. En ese momento no sabía para dónde agarrar, realmente no tenía ni idea por dónde empezar. Sí elegí creerle a mi hijo, por supuesto, porque por más que tuviera 14 años, él siempre fue una persona que no, ¿por qué me iba a mentir, no? De un sentir de ese calibre. Y bueno, lo primero que hice fue entrar a buscar información, a saber para dónde ayudarlo correctamente, hablar en el colegio para que lo acompañaran. Y bueno, le recomiendo a todos los papás que pasan por una situación similar, que escuchen a sus hijos, que sientan lo que ellos están, que traten de sentir lo que ellos están sintiendo y que los apoyen siempre, porque es de la manera que ellos van a poder transitar este camino de la mejor forma. Vayan a hablar con la dirección del liceo, vayan a hablar con la escuela, vayan a hablar con los médicos, díganle lo que su hijo está viviendo, apóyenlos en este camino, porque es difícil al principio, pero hoy yo con el diario del lunes les puedo decir que después de 10 años de que mi hijo haya transicionado, es la persona más feliz del mundo siendo quien es. Y eso es lo único importante, acompañarlos desde el lado que nos corresponde, desde el amor, siempre con nuestros hijos.
2: Patricia Gambetta, madre de un chico trans.
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0: Tale VII, Vivo con fuoco, Goran Bregovic.
1: Bueno, la falseta. La falseta es una microcomposición.
2: Gonzalo Franco.
1: En un primer momento el guitarrista básicamente acompañaba, ¿no? Con sus tres o cuatro acordes.

y en determinado momento el cantador siente la necesidad de respirar y entonces pide al guitarrista que toque pequeñas cositas entre letra y letra, basadas en el estilo que se esté tocando, por ejemplo una falseta por bulería.

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1: Diego Mirandetti,

0: Aziza Mustafa Zadeh, Ay Dilber.
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Earth, por el grupo Croquet. Allegro del trío para clarinete, violín y piano de Khachaturian, por el trío Contrastes.

0: The Caribbean Jazz Project, Vals Triste.
1: El alcatraz es una danza típica del Perú, bien como lúdica, donde se prende una mecha a fuego en la espalda de un bailarín.
2: Nicolás Arnicho.
1: O sea, no está prendida, pero el otro la trajo una antorcha, tiene que, bailando, intentar prenderle el alcatraz, así que se quema el alcatraz y no sé qué. Esto es bien el festejo peruano.

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polaca, andantino y alegretto de la sonata número 7 para violín y guitarra de Paganini. Moshe Hammer en violín y Norbert Kraft en guitarra.

Will-O-The-Wisp, Miles Davis. Canción del fuego fatuo de El amor brujo de Manuel de Falla. Orquesta de cámara del Teatro Lliure de Barcelona, dirigida por Josep Pons.

0: Rabanales, Paco Peña.
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Improvisación sobre el preludio de la partita número 3 para violín de Juan Sebastián Bach por Bela Fleck and the Flecktones.

0: Dream On y The Tractor, Bill Frisell.
1: Entonces el último sería el forró.
2: Pablo Machado.
1: Digo el último porque es en el tiempo, se genera más tarde. Y unos dicen a partir del Bayón.

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1: Javier Nadales Mesa.

Óscar descarga Havana Flute Summit. 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
2: 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Aquí les va el maracón.
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Andante del quinteto en re mayor, opus 124 de Bricialli. Interpretó Quinteto de Vientos Avalon.

0: on the Fly, Amsterdam Klezmer Band.
1: Ya yendo al frevo, pero pernambucano, de orquesta de frevo, en la calle se toca con una marcación, una persona que toca lo que sería un zurdo muy simple, que va a uno, sin variable, ¿no? Frevo va derecho ahí en la marcación, y lo que sí, el virtuoso es el que toca la caja, el redoblante, que va marcando toda la subdivisión.
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5: Mi nombre es Fernando Frontán. Mirando para atrás, creo que hemos tenido un buen camino de legislación. Nos toca ahora defender esa legislación. Cuando ha habido un creciente aparición a nivel internacional, regional, de una derecha que camina hacia ocultar derechos, hacer desaparecer las conquistas, gran tarea de defender. Por otro lado, fortalecer con la presencia pública, con la presencia visible, sostener esta igualdad y caminar hacia espacios de mayor integración. Creo que muchas veces los colectivos hemos caminado y defendido nuestros derechos, pero no hemos desarrollado esa cultura integral. No nos hemos puesto al servicio, no nos hemos puesto a la integración general de la sociedad y hemos perdido un papel que era muy bisagra, muy importante en la sociedad, que era la de ser sociedad civil organizada y estar con una presencia de mayor incidencia. Nos quedan grandes desafíos por delante, nos quedan que se cumpla la ley integral trans en lo que hace a la integración de personas en el ámbito laboral y cultural, nos queda mucho la educación sexual, la que se escribe con la mano y se borra con el codo, y nos queda un gran activo de integración sociocultural que tenemos que seguir dándole. Pero, como dijera Homosexuales Unidos, no más virtudes pinchadas con alfileres, mariposas que sigan volando.
0: Fernando Frontán, pastor, gay y activista por los derechos de la diversidad sexual.
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0: Diego Urcola.

0: Doña Lila, por el grupo uruguayo Yeka Tatú. 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

0: La risa es gasolina. Mariana Ingold y Kid Walker.
1: Yeah.

0: Dos interpretaciones del músico gallego Carlos Núñez, Finale de El Padrino y Bolero de Ravel.
1: Gagaku tradicional es quizás una de las músicas más antiguas de Japón.
0: Hugo Fattoruso.
1: El gagaku tradicional se viene tocando desde hace 5.000 años. Literalmente, gagaku significa música elegante. Era música de la corte imperial en Kioto, fundamentalmente. La música más antigua de Japón fue introducida desde China con el budismo. Y les cuento de los instrumentos que se usan. Los instrumentos de viento son el sho, que es un órgano de boca que se toca con respiración constante, o sea, el músico al inhalar el instrumento suena y al exhalar también suena. También se usa el hichiriki, es una flauta de doble caña, así como el oboe. Hay una flauta traversa de madera que se llama liuteki, y los tambores kako y taiko. También se usa un gong de bronce que se llama shoko, y se usa el kyoto y el biwa, el estilo de música gagaku tradicional.
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Pavana, de Ravel, en versión del grupo Wacti, y Ravel's Walk, por Enrico Pieranunzi, Mark Johnson y Joe Baron.

0: Clavelito sin voz, Acá Seca Trío y Franguinho y Ocarlo por el argentino Juan Pollo Raffo.
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0: Interspirit, Anthony Jackson y Yorgos Fakan.
1: Gonzalo Varela.
2: Indonesia es un país ubicado entre el sudeste asiático y Oceanía, que consta de más de 17.000 islas. Dentro de Indonesia hay distintos géneros de gamelán, de sonoridades e instrumentaciones diferentes. Y lo que habitualmente llamamos gamelán de Java es el característico de la región central de la isla de Java, la isla más poblada de Indonesia. Es un género que existe de forma similar a como lo conocemos actualmente desde al menos el siglo XVI, y que en Java Central puede no solo escucharse en conciertos, sino también acompañando danza, espectáculos dramáticos de marionetas y una gran cantidad de ceremonias.
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0: Blues for Alice, The Real Group. 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

0: Dos interpretaciones de Bella Fleck and the Flecktones, Dance of the Sugar Plum Fairies y Linus and Lucy.
1: Otra de las técnicas que solemos utilizar con la mano derecha es el llevar al ritmo con el golpe, por ejemplo.
0: Gonzalo Franco.
1: Hay un estilo de bulería, la bulería de Morón, que es la llevada al golpe, como se le dice. Está, por ejemplo, el golpe de capirote, como le llaman los flamencos, que es golpear al mismo tiempo que haces el acorde final, golpear arriba, ¿no?, en la parte de arriba de la guitarra con la uña. Entonces,
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1: Suponete en un remate, ¿no?
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1: Entonces tiene como ese efecto de que parece que fuera un taconazo también al mismo tiempo. Y es un golpe que le haces ahí en la parte de arriba de la guitarra.
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0: Back to Earth, de Brubeck.
1: Es que, ¿qué huele a vaquero?
2: ¡Ay, con eso!
3: Un, dos, tres, cuatro, cinco.

0: The Cruel Sea, California Guitar Trio y Mediterranean Sundance por Aldi Meola.
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0: Septiembre, mes de la diversidad.
3: Mi nombre es Alexander, tengo 24 años y soy referente del colectivo de TVU en el grupo de los jóvenes. Comencé mi transición como en el 2021 más o menos, cuando junto con mi mamá descubrimos el colectivo TVU. En ese momento yo vivía en el interior del país, para ser más específico en Melo, Cerro Largo, y la verdad fue bastante complicado hacer que se cumpla la ley allá. Al principio tuve que ir a 33 para comenzar el tratamiento de hormonización, para ver a un simple endocrinólogo que atendiera mi caso, porque en Cerro Largo no había nadie que supiera de lo que yo le estaba hablando. Y nada, todo esto gracias a la ayuda del colectivo que nos dio la mano. Y luego con los meses, mi madre y yo nos volvimos referentes de TVU en Cerro Largo, y así fuimos batallando hasta que por fin se pudo abrir una policlínica de diversidad en ese departamento. Y no fue fácil, pero se logró. El camino de mi transición fue un poco complicado también, sobre todo en la educación y la salud. Pero por suerte yo tuve mucho apoyo familiar y sobre todo de una profesora que le tengo muchísimo cariño hasta el día de hoy. Para mí, lo que espero para el futuro es que se siga cumpliendo la ley, que la salud no ponga tantas trancas para realizar un simple tratamiento, que todas las personas trans puedan acceder a ella y sobre todo al área de la salud mental. Claramente me gustaría que no haya más discriminación, pero lamentablemente todavía nos falta mucho por delante. Eso, que se cumpla la ley.
1: Alexander, referente de Trans Voice Uruguay.
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0: Muchísimas gracias.
1: Martín y Nicolás Ibarburu, en grabación realizada por Babel en el espectáculo Pardo, Di Geraldo y Benavent.

0: La granadina es más libre, más lenta, ¿no? Más libre de ritmo.
1: Sí, es un cante que es libre. Es un cante que es libre, pero muy bonito, es muy profundo.
2: José Mi Carmona.
1: Muy profundo. Hay un tono para él, que es el 2 por medio. Joder. Y un carácter que sería este. O sea, eso es el carácter de, o sea, eso es la entrada al cante, por ejemplo, te digo, de la granadina y de la media granadina también, que es otra música que entra en la granadina.
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0: Patas Dilo, por el grupo venezolano Ensamble Recoveco.
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Fuga, Allegro, sonata número 1 para violín solo de Johann Sebastian Bach. Interpretó en violín Leónidas Kavakos y luego en versión tanguera por The Mozart Tango Players.

Por una cabeza, tango de Carlos Gardel, primero en versión de Leopoldo Federico y su orquesta, y luego por el grupo Brazo Oriental.